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1: 20 horas, 3 minutos.
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0: 20:23.
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0: La hora en Conexión Radio.
1: Veintiuna horas, cuatro minutos.

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0: La hora en Conexión Radio.
1: 21 horas, 27 minutos.
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0: Esta es la hora en Conexión Radio.
1: 22 horas, 2 minutos.
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0: Esta es la hora en Conexión Radio.
1: 22 horas, 30 minutos.
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1: Esta es la hora en Conexión Radio.
0: 23 horas, un minuto.
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1: Veintitrés horas, 30 minutos.
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0: Cero horas, 3 minutos. 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
1: Es la 1:04. 99.5 en Caimanes y el Valle del Pupío. 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

Son las 2:03. 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

0: Esta es la hora en Conexión Radio.
1: Son las 2:30 minutos.
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1: Son las 3:02. 88.1 FM en Los Vilos y el litoral del Choapa. 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
1: Son las 3:32 minutos.
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0: Son las 4:01. 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
1: Son las 4:35 minutos.
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1: Son las 5.

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1: Son las 5:36 minutos.
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1: Son las 6:39 minutos.
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0: Son las 7:28 minutos.
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0: Son las 7:47 minutos.
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1: Son las 8:03.
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0: Son las 8:08.
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1: Son las 8:31 minutos.
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1: Son las 8:33 minutos.
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0: Son las 8:52 minutos.
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1: Son las 9:02. 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

0: Son las 9:16 minutos.
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1: Son las 9:24 minutos.
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0: Son las 9:44 minutos.
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1: Son las 10:03.

0: Son las 10:21 minutos.
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1: Son las 11. Un minuto. 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
1: Son las 12:02.
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0: Estamos conectados acá en Conexión Radio. Muchísimas gracias a quienes están en nuestra sintonía junto a nosotros a esta hora. Bueno, durante este último tiempo hemos estado viviendo varias consecuencias debido a este importante temporal que tuvimos a mediados del pasado mes de julio y que, claro, generó bastantes afectaciones de conectividad de caminos, también personas, por supuesto, que sufrieron en particular diversas situaciones, también, por supuesto, la afectación en cuanto a cortes de energía eléctrica, también de agua potable, esto último principalmente más en el Elqui, más que acá en nuestra provincia del Choapa, pero también algo importante que lamentablemente se vio afectado fue la conectividad en cuanto a telecomunicaciones. Sabemos que nuestra comuna y nuestra provincia del Choapa, por supuesto, tiene localidades bastante alejadas, bastante distantes de las zonas urbanas, y que lamentablemente cuando existe este problema de conectividad de principalmente telefonía móvil, internet, por supuesto que se genera también una incertidumbre mayor. Y estamos en este momento al teléfono junto a la subsecretaria de Telecomunicaciones, Romina Garrido, quien se encuentra de visita en nuestra región de Coquimbo y con quien vamos a conversar justamente sobre estas afectaciones y lo que también se ha hecho desde el gobierno para dar respuesta precisamente a estas situaciones. Subsecretaria, ¿cómo está? Muy buenas tardes.
1: Hola, muy buenas tardes, Diego. Muchas gracias por el contacto.
0: Muchísimas gracias a usted, subsecretaria, por estar junto a nosotros. Bueno, como lo comentaba, subsecretaria, usted está de visita acá en nuestra región de Coquimbo. Lamentablemente, varias situaciones ahí de afectaciones en cuanto a telecomunicaciones han ocurrido. Lamentablemente, algunas incluso todavía no se han resuelto al 100%. ¿Cuál es la información y cuál es el balance también que se maneja por parte suya en cuanto a estas diversas afectaciones en nuestra región, por supuesto, y también acá en la provincia?
1: Sí, efectivamente, hemos estado monitoreando las condiciones climáticas de manera preventiva durante la emergencia y ahora post-emergencia, desde que partió este frente de mal tiempo en la zona que trajo tanta afectación.

0: afectación para las familias, tanto por los temas viales propiamente tal, los caminos que se vieron cortados, la electricidad, el agua y, como tú mencionabas, las telecomunicaciones. Nosotros estuvimos preventivamente monitoreando el estado de las infraestructuras críticas, conversando con las empresas para la preparación también de este frente climático que ha afectado a algunas comunas en la ruralidad mucho más que otras. Dentro de la provincia del Choapa, Canela, Salamanca, Los Vilos son comunas que han mostrado un grado de afectación. Canela, particularmente desde el día sábado 19 o 20 de julio aproximadamente, y ahora estamos acá donde vinimos a anunciar, bueno, procesos sancionatorios, por cierto, porque han habido mejoras en las condiciones tanto eléctricas como en las condiciones viales, y además vinimos a anunciar descuentos y beneficios para los clientes que se han visto afectados, que estos descuentos o clientes, estos, perdón, estos descuentos para los clientes son independientes de los descuentos legales que proceden también por la falta de servicios que han enfrentado las comunidades este último tiempo, y también procedimientos sancionatorios porque en algunos casos no se ha actuado con la debida agilidad para la reposición de los servicios, existiendo las condiciones para que esto suceda. Entonces, tenemos zonas todavía con bastante afectación por parte de algunos operadores, como Canela, por ejemplo, donde la compañía WOM todavía tiene un 90% de sus redes móviles con afectación, y que son casos específicos que nosotros ahora estamos abordando desde la vía de la fiscalización y de los procesos sancionatorios, que es lo que nos corresponde. Y si bien, bueno, ya no se puede devolver esta conectividad a las personas que la necesitaron durante la emergencia, los operadores de telecomunicaciones han acordado además entregar, sobre los descuentos legales, beneficios de descuento con distintos porcentajes en distintas zonas, ¿verdad? Dependiendo de la afectación, que en algunos casos llegan hasta el 100% de los beneficios económicos y de el no pago de las cuentas durante el tiempo en que no se pudo brindar el servicio.
1: Subsecretaria, antes de pasar quizás puntualmente también a lo que ha ocurrido acá en nuestra provincia y también sobre todo acá en nuestra comuna de Los Vilos, donde también hubo una afectación quizás no comparable a otros lugares, como por ejemplo Canela, en donde todavía se mantiene una afectación importante de las telecomunicaciones. No sé si podemos comentar a quienes están en la sintonía un poco sobre estos descuentos, además de los que corresponde legalmente. No sé si podemos comentar un poco más sobre lo que involucran estos descuentos y también cómo eventualmente se puede acceder a estos descuentos o si es que se van a hacer de manera automática.
0: Sí, efectivamente. Hay descuentos que son de manera automática y que tienen que ser realizados por los operadores, que son descuentos legales por la indisponibilidad del servicio por más de 6 horas. Y este supuesto se da en muchas comunas donde todavía tenemos indisponibilidad de algunos operadores. Por sobre esos descuentos, las personas también pueden reclamar una indemnización, que eso es ahí las personas tienen que hacer algo, ¿verdad? Entrar a trámites.subtel.cl y pedir una indemnización. Eso por la vía legal. Pero además, hay algunas medidas comerciales que fueron acordadas con la industria para los clientes afectados, donde los operadores de telecomunicaciones han ofrecido descuentos diferenciados por las comunas que se han visto más afectadas. Por ejemplo, la empresa Claro BTR ofreció un 100% de descuento, esto sobre los descuentos legales, en la boleta de julio a comunas tanto de la tercera como de la cuarta región. En la tercera región, Alto del Carmen, Freirina, Huasco, y en la cuarta región, Andacollo, Salamanca, Río Hurtado, y 50% de descuento en Vicuña, Montepatria, Tierra Amarilla, Paihuano, Punitaqui y canela, y además bolsas de prepago gratuitas. La empresa Entel, por su parte, ofreció descuentos de hasta un 80% en las comunas de Canela, La Higuera, Río Hurtado, y también un 40% para otras comunas como Vicuña, Andacollo, con Barbalá. También estas bolsas para los prepagos. Y la empresa Movistar ofreció un 80% de descuento en distintas comunas, incluida Canela, La Higuera, Paihuano, Río Hurtado, y un 40% en otras comunas más. Las empresas están informando de estos descuentos en sus redes sociales, yeah, y se han comprometido a que esto no tenga que hacerse ningún trámite adicional. Por el solo hecho de que un usuario de telecomunicaciones, la boleta llegue a ese domicilio, se va a ver aplicado el descuento en su totalidad por sobre los descuentos legales.
1: Uh-huh. Subsecretaria, ¿qué pasa, por ejemplo, en algún lugar que no haya sido mencionado? Por ejemplo, voy al caso acá de Los Vilos y voy al caso puntual de Claro BTR. Por ejemplo, acá en Los Vilos, BTR tiene servicio hogar, tanto de internet como de televisión. Y por ejemplo, este es un ejemplo muy cercano, acá en el barrio donde estamos, donde está la radio. De hecho, nosotros también hubo ahí un periodo de tiempo que nos vimos afectados. Más o menos hubo 2 semanas en donde BTR estuvo con el servicio interrumpido, pero justamente, y yo también escuchaba las declaraciones de los ejecutivos de Claro BTR, no se considera Los Vilos en este caso. ¿Qué pasa si es que alguien efectivamente sufrió una afectación en este sentido en alguna localidad o en alguna comuna que no esté mencionada? ¿Puede hacer algún reclamo? ¿Puede de igual manera obtener algún tipo de descuento?
0: Por supuesto, mira, estos descuentos que están ofreciendo las empresas son adicionales a los descuentos legales. Yeah. Entel y Movistar incorporan los Vilos, Entel en un 40% de descuento, sí, y Movistar en el mismo porcentaje. Sin embargo, bueno, claro, como tú bien indicas, no, pero acá proceden descuentos legales sí o sí. Y esos descuentos van y es por día de servicio ininterrumpido y se calcula legalmente. Lo tienen que calcular las compañías y hacer el descuento sin ningún tipo de petición o intermediación del usuario.
1: También automático.
0: Automático. Yeah. Este es un descuento adicional que se está ofreciendo. Ahora, si una persona se siente particularmente afectada y está en todo su derecho, puede además solicitar una indemnización. Y ese es un descuento adicional que inclusive puede sobrepasar el monto de lo que esa persona paga mensualmente. Por ejemplo, yo pago un plan, estoy inventando, 20,000 pesos mensuales de un plan de telefonía y mis días sin servicio fueron 15 días de los 30, yeah, voy a pagar 10,000 pesos mensuales ese mes, porque más o menos los descuentos legales son por día sin servicio, pero además pido mi indemnización. Yeah. Y la indemnización en un cálculo distinto, pero hay que pedirla. Y la indemnización dice, por ejemplo, 20,000 pesos adicionales. Entonces voy a quedar con una indemnización de 30,000 pesos más el descuento, ¿verdad? Uh-huh. Y por ende, en un mes voy a quedar pagando cero y el otro mes voy a pagar el 50%. Se van acumulando así. Yeah. Y sobre eso las empresas han ofrecido los descuentos adicionales.
1: Perfecto. Subsecretaria, ¿y qué pasaría, por ejemplo, ya me estoy poniendo en un caso más extremo, de que, por ejemplo, estas personas que sufrieron en esta afectación por esa compañía en particular que recién mencioné, le llega la boleta y le llega tal cual como todos los meses? ¿Dónde puede reclamar o dónde puede interponer algún tipo de acción?
0: Tiene que reclamar en Subtel, en trámites.subtel.cl, porque las empresas están obligadas a realizar los descuentos legales una vez que el servicio se ve interrumpido por más de 6 horas continuas, uh-huh, o por más de 12 horas en un mismo mes. Uh-huh. Sí, así que nosotros estamos llamando también a que las personas denuncien, soliciten sus indemnizaciones en trámites.subtel.cl.
1: Perfecto, ahí se puede acceder entonces por si es que alguien también tiene alguna inquietud o quiere, pese a que esto, como lo menciona usted, su secretaria, esto debería funcionar de manera automática, pero en caso de que exista alguna también afectación mayor, ahí también está la plataforma. Estamos conversando con la subsecretaria de Telecomunicaciones, Romina Garrido. Subsecretaria, quizás ahora también podemos centrarnos un poco más en lo que ocurrió acá en nuestra provincia y en nuestra comuna de Los Vilos. Me parece que ya, por lo menos acá a nivel de comuna de Los Vilos, tendríamos los servicios en general ya más o menos funcionando al 100%, ¿no es así?
0: Estamos en Los Vilos, efectivamente, al día de hoy, con un 8,5 de afectación de las redes móviles. Eso en total, sumando a los cuatro operadores. El único operador que tiene hoy un 0% de afectación hoy en Los Vilos, al menos por la información que están obligados a reportarnos. Yeah. También hay que pensar de que las telecomunicaciones son tecnologías y pueden haber fallas intermitentes, ¿verdad? Pero hoy el operador que nos reporta que está con 0% de falla es Claro. Telefónica nos reporta casi un 16%, Entel un 5% y WOM casi un 17%. Nosotros estamos permanentemente monitoreando los compromisos de reposición. De hecho, ahora a las 4 de la tarde vamos a celebrar nuestro sexto COTED desde que partió la emergencia, que es un comité de telecomunicaciones ante desastres y emergencias. Perfecto. Y lo vamos a celebrar acá en la ciudad de Coquimbo con los operadores presentes y con nuestro secretario regional ministerial para después poder dar cuenta de los compromisos en el COGRID que hay más tarde. Pero esto es una instancia que nosotros hemos estado haciendo semanalmente con los operadores y con un especial foco en la reposición de servicios de esta región.
1: Subsecretaria, usted mencionaba que, claro, es tecnología, pueden haber algunas intermitencias, pueden haber algunas afectaciones locales, pero que obviamente ahí no se traducen ya en una afectación mayor, que derechamente no haya conectividad. Pero, ¿qué puede hacer también la ciudadanía si es que dice, mira, aquí han dicho de que efectivamente está todo funcionando bien, pero no está todo funcionando bien? Y esto es bien común acá en nuestra provincia, en nuestra comuna sobre todo. Esto no solamente se da, por ejemplo, en eventos de lluvia, qué sé yo. De repente a uno le llega el comentario o derechamente ya la inquietud de que en ciertas localidades, en cierto momento del día, directamente quedan sin conexión, sin conectividad. ¿Cómo se puede también de parte de la ciudadanía a lo mejor manifestar estas informaciones que de repente también se dice, oye, yo llamo a la empresa y no, dicen que el problema no es de ellos, pero se dan cuenta de que no es solamente una persona sin señal, por ejemplo?
0: Sí, efectivamente. Nosotros acá lo que llamamos es hacer las denuncias en trámites.subtel.cl, en fiscalización. Nosotros tenemos equipos fiscalizadores en terreno, en todas las macrozonas del país. No son equipos muy, muy grandes, pero intentamos atender sobre todo a aquellas zonas rurales donde sabemos que las telecomunicaciones son críticas, y también atendemos hacemos fiscalizaciones vía NOC, que son centros de operaciones que tienen que mantenerse con una información fluida y permanentemente conectados con los NOC de las empresas. Entonces, nosotros llamamos a través de las radios locales a hacer también estas denuncias para nosotros poder focalizar también nuestras fiscalizaciones en aquellas zonas donde no hay conectividad. La región de Coquimbo, lamentablemente, bueno, pasándome a otro tema que también nos afecta muchísimo, es el tema del vandalismo. Nosotros estuvimos ahora con algunos alcaldes y la alcaldesa de La Higuera, si mal no lo recuerdo, nos comentaba que ellos tuvieron una vandalización de un sitio de telecomunicaciones el día miércoles antes de la emergencia, lo que significó que efectivamente, por mucho que se repusiera las baterías, ¿verdad?, y todo lo que ese sitio tiene que tener para funcionar, el sitio estaba vandalizado. La seguridad no es resorte ni completa responsabilidad de las comunidades, pero ahí nosotros también hacemos el llamado de que denuncien estos delitos, porque estos delitos no solamente afectan a una empresa en particular, afectan la conectividad, afectan a las comunidades, y a proteger también nuestra infraestructura, que es tan necesaria para poder comunicarnos en emergencia y que está enfrentando este tremendo flagelo que son el vandalismo a estos sitios, y que lo que traen como consecuencia es que se pierde la señal móvil en los lugares donde esto ocurre.
1: Claro. Subsecretaria, Usted comentaba ahí que, claro, estuvo en esta reunión con alcaldes de nuestra región de Coquimbo. Me imagino que, bueno, veía, por ejemplo, ahí el alcalde de Canela. Me imagino que justamente le planteó también a usted esto que yo mencionaba entre medio de la consulta, esto de que lamentablemente en zonas rurales se da esta casi como afectación continua de los servicios de telecomunicaciones. Acá nosotros, por ejemplo, en la comuna, habitualmente en el Valle del Pupío nos reportan esto, puntualmente ahí en Caimanes, en donde directamente en este momento hay una sola empresa de telecomunicaciones y que de repente sufre ya sea saturación, diversas afectaciones. Recordemos que también acá es una zona minera, en donde de repente suelen ocurrir estas situaciones de saturación de las redes. Lo que pasa también, por ejemplo, en el caso del Valle de Quilimarí, ¿cómo también está esa fiscalización quizás más permanente, subsecretaria, de efectivamente velar que sobre todo las zonas rurales de nuestra región puedan contar permanentemente con un servicio de telecomunicaciones como corresponde, como tenemos también acá en la zona urbana, por ejemplo?
0: Y por cierto, es un tema que nos preocupa, es un tema que estamos abordando desde la conectividad en las zonas rurales y también la protección de la infraestructura en las zonas rurales, que es justamente donde más ocurre el vandalismo. Subtel tiene equipos pequeños de fiscalización, pero que se planifican para poder visitar diversas zonas donde nosotros pudiéramos saber que hay afectaciones. Pero también tenemos que cambiar un modelo de fiscalización con tecnología, y eso es algo que yo espero poder dejar como un legado de esta administración, que es la fiscalización a través de los centros de monitoreo de redes, para nosotros poder tener información en tiempo real de las afectaciones y que no necesariamente implique un traslado físico de un fiscalizador a medir la potencia de una antena. Claro. Porque hoy en día existe un mandato legal de que nuestros centros de operaciones puedan interoperar, pero es un mandato que no está implementado todavía y que nosotros esperamos poder implementarlo al más corto plazo posible, justamente porque donde existen más afectaciones son en las zonas rurales.
1: Bueno, subsecretaria, quiero agradecerle por este contacto, por el tiempo que nos ha brindado. Sin duda que es algo que también va a tener que seguir fortaleciéndose por parte de las empresas, por supuesto también en cuanto a la institucionalidad, a todo lo que regula también estas telecomunicaciones en estas condiciones de emergencia. Y bueno, por nuestra parte, subsecretaria, quiero agradecerle por este contacto y también quedamos muy atentos a cualquier información que se quiera comunicar desde la Subtel. Así que muchísimas gracias por haber estado
0: con nosotros. Muchísimas gracias, Diego. Y seguimos en contacto. Muchas gracias.
1: Muchas gracias a usted.
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3: Son las 12:27 minutos.
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0: Esta es la hora en Conexión Radio.
1: 13 horas, 2 minutos.
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0: La hora en Conexión Radio.
1: 13 horas, 21 minutos.
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2: Esta es la hora en Conexión Radio.
1: 14 horas, 3 minutos.
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0: Esta es la hora en Conexión Radio.
1: 14 horas, 27 minutos.
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0: Esta es la hora en Conexión Radio.
1: 15 horas, 4 minutos.
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1: 15 horas, 23 minutos.
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0: Dieciséis horas, dos minutos.
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1: Muy buenas tardes, estamos comenzando una nueva edición de Conectados por media hora acá en Conexión Radio, conectados a tu corazón. Hoy continuamos con la segunda y última parte de la música de Soda Stereo.

Los videos de En la ciudad de la furia y Ella usó mi cabeza como un revólver fueron finalistas y ganadores respectivamente del entonces único premio MTV a la música latina. El video de Cuando pase el temblor fue nombrado finalista en la versión número 12 del World Festival of Video and TV en Acapulco, México. En el año 2002 recibieron el premio Leyenda de MTV Latinoamérica por su trayectoria musical, el primero que entregó la entidad. En sus 14 años de existencia continuada realizaron 1,488 recitales en 97 ciudades de países de América y Europa. La banda vendió aproximadamente más de 20 millones de copias en todo el mundo. Es la música de Soda Stereo que comienza a sonar en esta segunda parte acá en Conectados por media hora.

En el año 1997, Soda Stereo se disolvió por problemas personales y por diferencias de criterios artísticos entre sus integrantes, realizando una corta y emotiva gira de despedida terminada el 20 de septiembre de ese año en el estadio de River Plate en Argentina, conocido como el último concierto. A mediados del año 2007, la banda anunció su regreso para realizar una única gira continental llamada Me Verás Volver, en la que reunió a más de 1 millón de seguidores, rompiendo varios récords de asistencia y número de conciertos. En marzo del año 2010, Zeta Bosio dijo en una entrevista que Soda Stereo tenía planeado regresar a los escenarios con un nuevo disco de estudio. Sin embargo, Gustavo Cerati sufrió un accidente cerebrovascular del que lamentablemente no logró recuperarse. Luego de 4 años de permanecer en coma, falleció finalmente el 4 de septiembre del año 2014, truncando para siempre la idea de volver a reunir al grupo. Es la música de Soda Stereo que continúa sonando en esta segunda parte, acá en Conectados por Media Hora.

0: Muy bien, así estamos llegando al final de esta edición de hoy de Conectados por Media Hora en Conexión Radio, conectados a tu corazón. Hoy hemos estado con la segunda y última parte de la música de Soda Stereo. Muchas gracias por haber estado en nuestra sintonía. Los dejamos invitados para que permanezca junto a nosotros. Siga ahí sintonizado en el 88.1 FM y también en www.conexionradio.cl, porque continuamos acompañándoles con toda nuestra programación musical. Por supuesto, también los dejamos invitados para que nos sintonice en una próxima edición de este mismo programa. Muchas gracias. Que tenga una excelente tarde.
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0: 16 horas, 50 minutos.

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0: 17 horas, un minuto.
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0: La hora en Conexión Radio.
1: Diecisiete horas, 24 minutos.
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0: Esta es la hora en Conexión Radio.
1: 18:04.
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1: 18 horas, 23 minutos.
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1: La hora en Conexión Radio.
0: 19 horas.
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0: 19:23.
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